convertirse en una posible fuente de alivio para la economía nacional. La operación se realizó en la refinería Hermanos Díaz, ubicada en Santiago de Cuba. Allí fueron procesadas unas 20.000 toneladas de petróleo nacional en una prueba considerada exitosa. Los resultados superaron experiencias anteriores y permitieron obtener derivados fundamentales para sectores estratégicos que hoy luchan por sobrevivir en medio de una situación energética extremadamente delicada. Lo más llamativo es que, esta vez, no se trató de petróleo extranjero. No llegaron cargamentos milagrosos desde ultramar, ni apareció un proveedor inesperado. El combustible nació del propio subsuelo cubano. Esa diferencia es precisamente la que convierte este episodio en una noticia de enorme peso político, económico y simbólico para las autoridades de la isla. Las autoridades energéticas cubanas sostienen que la refinación permitió obtener nafta solvente, fuel oil y diésel. Son productos esenciales para mantener operativas distintas áreas de la economía. Cuando los apagones se extienden durante horas interminables y el combustible escasea, cada litro producido dentro del país adquiere un valor estratégico que va mucho más allá del mercado. ¿Está Cuba siguiendo una hoja de ruta parecida a la aplicada por Venezuela en los últimos años? Las circunstancias son distintas, pero existe un punto común evidente: aumentar la capacidad de procesamiento interno para depender menos de suministros externos sometidos a tensiones geopolíticas y sanciones internacionales. Maduro sigue presente en la isla. Maduro insistió repetidamente en recuperar y ampliar la refinación nacional como mecanismo para fortalecer la economía venezolana. Incluso llamó a acelerar inversiones destinadas a elevar la capacidad de procesamiento de combustibles. Ahora, desde La Habana, surge una iniciativa que también apuesta por transformar recursos propios en energía disponible para el consumo interno. La crisis en la

0: aumentar la disponibilidad de combustible, adquiere inmediatamente una dimensión nacional y estratégica. La nafta solvente, obtenida durante la refinación, posee además una función clave. Según explicaron responsables de CUPET, este producto ayuda a reducir la viscosidad del petróleo pesado cubano y puede utilizarse para mejorar operaciones vinculadas a los pozos petroleros. Es decir, el proceso no solo genera derivados, también fortalece la propia producción nacional. Es como si la isla hubiera encontrado una manera de alimentar parte de su propio motor energético utilizando recursos que durante años permanecieron subutilizados. La comparación puede parecer simple, pero ayuda a entender la lógica del proyecto.
1: Yo creo que así es. Y bueno, para cortar un poquito, porque ya trazamos más de media hora y tengo más información, y quisiera poner también de Colombia, también de México. Entonces, para cortar un poquito, pues ya tenemos bien claro que Cuba, dando gracias, pues está siguiendo un buen camino como Venezuela. Y también Venezuela, Cuba, pues están siguiendo también una forma también que lo utiliza, y lo utilizó, mejor dicho, China, porque si nos damos un poquito de recuerdo, y no, porque a veces nos olvidamos, ¿no? Bien rápido, hace algunos años, puede ser unos, no es mucho, 40 años, no, bueno, pongámosle 25, 30 años, se pueden imaginar que China estaba con su problema climático, con su población, la pobreza y todo eso, y qué cambio. En poco tiempo, en pocas generaciones, pues cambió y está pues justamente en un nivel alto. ¿Y por qué? Porque invirtió justamente en la infraestructura de su país, en el regional, justamente lo que están viendo y lo que están haciendo, mejor dicho, Venezuela, y lo que está tratando de hacer también Cuba según estas nuevas posibilidades. Y bueno, y como poniéndole como en juego, o sea, una corrida de caballos, ¿no? Pues están ganando, pues, y rompiendo justamente el bloqueo que es por este país, Estados Unidos. Y bueno, y no solamente pues Estados Unidos, sino también Europa. Entonces aquí hago una pequeña pausita y nos pasa de película justamente de por una cabeza, como las que están ganando, ¿no? Tenemos a un tango que dice también lo mismo, de Tango por una cabeza, de Carlos Gardel. Y vamos a escuchar y hacer un poquito de pausa y seguimos con las noticias actuales, pues después vamos con Colombia.

0: Ay, qué linda canción, y pasó justamente por una cabeza, pues linda. Es una canción de Carlos Gardel, justamente en una película que normalmente hicieron. Bueno, no vamos con las películas y todo eso, pues con la historia, vamos ahora directo porque no hay mucho tiempo. ¡Ay, Dios mío! Estamos ya con cuarto de hora nada más. Vamos a tratar de hacer un poquito más compacto y rápido, pues con la noticia, pues, de Colombia. Trump acusado, o mejor dicho, sí, acusado de injerencia en Colombia. Pedro estaría contra Estados Unidos, y vamos con, bueno, Pedro elevó el tono contra Washington al denunciar injerencia en las elecciones de Colombia tras el respaldo de Trump a un candidato opositor. Según el mandatario, pues este tipo de intervenciones compromete pues a la independencia política del país y responde a intereses ideológicos. Vamos directo pues con las palabras que dijo pues el presidente Petro.
1: Colombia entra en un punto de quiebre político. Petro enfila sus cañones contra Washington y pone a Trump contra la pared. Las acusaciones son detonaciones diplomáticas que sacuden el tablero hemisférico con una fuerza que arrastra nombres, alianzas y viejas tensiones entre Bogotá y Washington. Gustavo Petro levanta la voz, señala directamente a Estados Unidos y activa una alarma que convierte una elección en algo mucho más grande que una contienda interna. Todo estalla cuando el presidente colombiano acusa a Donald Trump de respaldar abiertamente a un candidato opositor en plena campaña electoral. Ese gesto, que para algunos sería solo una opinión política, para Petro es una línea cruzada sin retorno, y lo dice sin rodeos. La interferencia externa, afirma, compromete la soberanía y altera el equilibrio democrático de Colombia en su momento más sensible. La declaración no llega aislada, sino dentro de un contexto ya cargado de tensiones previas entre ambos líderes. Trump ha sido señalado en múltiples ocasiones por endurecer su postura hacia Colombia, incluso con sanciones, aranceles y acusaciones directas contra el propio Petro, al que llegó a vincular con estructuras de narcotráfico en un lenguaje incendiario que elevó la confrontación bilateral. Y ahora el escenario se vuelve aún más explosivo, porque el respaldo político de Trump a Abelardo de la Espirela es interpretado por el gobierno colombiano como una intervención directa en la arquitectura electoral del país. Es una señal que puede inclinar percepciones, votos y narrativas en una elección ya extremadamente polarizada. Petro no suaviza el mensaje. Habla de independencia política, de soberanía nacional y de una presión externa que, según su lectura, no es accidental ni inocente. En su discurso, Estados Unidos deja de ser un observador y pasa a ser un actor con intereses definidos dentro del proceso electoral colombiano. Y ahí el tono sube, la tensión crece y la diplomacia se enfría. En el trasfondo, el historial pesa. Trump ya había sido señalado por comentarios extremadamente duros contra el gobierno colombiano, incluyendo amenazas indirectas y críticas sobre la gestión del tráfico de tóxicos, incluso en escenarios previos. Llegó a sugerir acciones militares o sanciones, lo que dejó una huella de desconfianza que ahora reaparece con fuerza renovada. Y mientras tanto, el clima electoral en Colombia ya estaba al borde del colapso político. El propio Petro ha cuestionado la transparencia del sistema electoral, hablando de irregularidades y planteando la posibilidad de fallos estructurales en el proceso de conteo. Esa mezcla de sospecha interna y presión externa convierte el escenario en una tormenta perfecta. La narrativa oficial del gobierno apunta a un concepto explosivo: interferencia ideológica combinada con intereses geopolíticos. En otras palabras, no sería solo un apoyo político, sino una estrategia de influencia en un país clave de América Latina. Y aquí la pregunta se vuelve incómoda. ¿Quién está realmente marcando el ritmo de la democracia colombiana? Trump, por su parte, ha mantenido un discurso duro contra el gobierno de Petro en el pasado, cuestionando su enfoque sobre seguridad y narcotráfico, y llegando a imponer medidas económicas que tensaron aún más la relación bilateral.
0: Ahí hago una pausa, ¿no? Pues sí, yo creo que todos los radio escucha y la gente que está un poquito pues pendiente de lo que está pasando, no solamente en su país, sino también en todo el mundo y más que todo los latinoamericanos, pues en Latinoamérica. Tenemos un poquito de información y pues ya sabemos que cuando Estados Unidos dice narcotráfico, que mira que estás apoyando, que te estoy peleando, pues ya con este chiste, como esa forma que de actuar también con Venezuela, que es el capo, el cartel de los soles que nunca hubo, yo creo que tienen todo el público pues latinoamericano, pues no solamente los que no tienen un poquito de noción de lo que está pasando políticamente, pero cómo se está dando justamente la política, la geopolítica de Trump es bien fuerte y bien sucia y bien como es, no hecha a la verdad, sino solamente en mentiras. Entonces uno más que claro que lo tienen los jóvenes de Colombia, ¿no? Eso es justamente después de este fraude salieron miles de jóvenes en todas las ciudades a protestar y a respaldar justamente al presidente, o sea, mejor dicho, al candidato del partido del presidente Petro. Y dando gracias, ahí sí están bien conscientes los jóvenes que es una manipulación completa. Entonces vamos directo pues ahora con la información de en Perú. Pues en Perú hay como es votaciones y hay un candidato a la presidencia que se llama Roberto Sánchez. Tiene pues un buen apoyo pues en estos últimos días. Y la candidata pues de Fujimori, Heiko, tiene más claro que está perdiendo, ¿no? Bueno, Roberto Sánchez se perfila como el gran ganador de las elecciones en Perú. Le volteó la torta, como se puede decir, a Keiko Fujimori en las proyecciones juegan a favor de a las elecciones, juegan a favor del candidato socialista con más de 94% de actas contabilizadas. Sánchez ya aparece arriba por un margen mínimo, pero sosteniendo. Entonces, ¿de dónde salió ese empujo final? Porque el pueblo estaba también desilusionado con todo lo que estaba pasando también allá en Perú. Vamos.
2: Roberto Sánchez se dispara en los votos. En la pantalla oficial, el tablero dio vuelta y el margen, aunque mínimo, ya tiene dueño. Con el 94,39% de las papeletas escrutadas, Sánchez aparece arriba con 50,05% frente a 49,95% de Keiko Fujimori. ¿Cómo se produjo ese giro? ¿Y qué significa para el país? El dato clave no es solo el porcentaje, es la dirección de la curva. En pleno cierre del conteo, en un corte de 94,39% de actas contabilizadas, Sánchez marca 8.826.264 votos contra 8.809.665 votos de Fujimori. De hecho, en la descripción del video tendrás un link para ver el avance. Y sí, puede que la diferencia varíe ligeramente mientras escuchas este informe, pero la tendencia seguirá a favor de Sánchez. No olvidemos que el conteo rápido de la encuestadora Ipsos, Sánchez obtuvo una diferencia de 50.3 contra 49.7 de Fujimori. Históricamente, jamás se dio un vuelco luego de la información proporcionada por esta encuestadora. Al inicio de la noche electoral, Keiko respiró. Las zonas urbanas y la costa llegaron primero, pero el mapa peruano no se decide solo en Lima. A medida que entran actas de la sierra y de la Amazonía, el balance se reacomoda. La pregunta es simple. ¿Qué territorios faltan y hacia dónde empuja? En Perú, contar no es apretar un botón. Hay mesas en altura, ríos que obligan traslados por horas y actas que viajan desde centros poblados sin carretera. Esa logística hace que el Perú profundo llegue después. Y en este recuento, el voto rural viene impulsando a Sánchez mientras avanza el escrutinio. Por eso el contraste es brutal. Un conteo rápido puede dar fotografía. La OMP decide la película completa. Como dijimos, Ipsos llegó a mostrar a Sánchez 50,3% y a Keiko 49,7% como empate estadístico. Y aún así, la tensión no bajó. Porque un margen así, cada paquete de actas cambia el pulso nacional. Esto no es solo una elección, es una prueba de poder. Perú arrastra una década de crisis. Presidentes que caen, congresos que bloquean, calles que estallan.
0: Y hay una pausa, ¿no? O sea, a nuevas elecciones normalmente tenían un presidente electo que por decir algo que no les gusta, pues en el Congreso, pues lo hicieron pues un golpe de Estado. Y bueno, vamos a ver cómo sobrelleva también, si es que va en una forma pues positiva y también gana este socialista, o sea, candidato socialista, ¿no? Y que, bueno, puede pasar lo mismo que pasó justamente con el otro candidato. Estamos en Latinoamérica, hay mucha mano negra de parte, ya sabemos de dónde, de Estados Unidos y de Europa, más que claro. Lastimosamente el tiempo pues ha ido, pues como se dice, volando. Yo creo que nos va a tener un poco más de tiempo para ponerlo, la información que tenía de México. Eso lo hacemos la siguiente semana. Entonces vamos con las últimas dos canciones y de aquí pues me despido. Despuesito vamos primeramente con la canción de Cóndor Kanki de Ijapu. Una linda canción.

Así es, mis queridos Radio Escucha. Ha llegado el momento. Lastimosamente quisiera quedarme 2 horas, pero no lo tengo. Pues nos encontramos nuevamente la siguiente semana, el martes, a las 19 horas en Radio FSK Jambo. Que tengan una buena tarde, noche. Y pues nos vemos hasta la siguiente semana. Que pasen bien. Me despido. Chao.